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0: Devuélveme la vida, David Bustamante.
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0: enamorándote otra vez. Cosméticos.
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0: La temperatura, un registro de FM La 96.
1: 13 grados, una décima.
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0: La soledad me matará. Fey.
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0: Herida Mortal, Jerry Rivera.
1: La 96 siempre le informa la temperatura en Santa Rosa.
2: 12 grados 8 décimas. 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

0: La carcajada. Amanda Miguel.
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0: Libertad, Albano y Romina Power.
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0: Me llaman Calle. Manu Chao.
1: Un servicio permanente de la 96.
2: 21:51.

0: Prostitución de noche. Juan Carlos Baglietto.
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0: Bésame, Ricardo Montaner.
1: La 96 le informa la temperatura en Santa Rosa. 12 grados, 3 décimas.
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1: Una información constante de FM La 96. Reiteramos la temperatura. 12 grados, 3 décimas.
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0: Todo el mundo quiere. Manolo Tena.
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2: Esta canción se llama Pongamos que hablo de Madrid y es una historia de amor y de odio a una ciudad invivible pero insustituible. Es una letra que yo hice sobre una melodía de Antonio Sánchez, que es este chico.

0: Confirme.
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0: Las niñas no lloran. Sopra contrariar.
1: Temperatura actual en Santa Rosa, datos de la 96.
2: 11 grados, 6 décimas. 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

0: Bienvenidos al tren. Sui generis.
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0: Un amor total. Sergio Denis.
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0: un servicio permanente de la 96. Temperatura actual.
1: 11 grados, 6 décimas. 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

0: 40 y 20. Roberto Livi.
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0: Hoy, ya no soy yo. Cerati Melero.
1: La Hora, un servicio de La 96.
2: 22 y 48 minutos.

0: Ofrezco Abel Pintos.
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Usted se informa la temperatura siempre por la 96. 12 grados, una décima. 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
1: 23 y 7 minutos.

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0: ¡No!
1: ¿Cómo pude haber vivido sin ti, Olga Tañón?
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0: La temperatura en Santa Rosa, último registro de la 96.
1: 12 grados, una décima.
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0: Tal vez es amor. Chayán.
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0: Me estoy enamorando. Axel Fernando.
1: La 96 le informa la temperatura en Santa Rosa. 11 grados, 6 décimas. 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
1: A mí tengo un amigo que va a tocar el piano en este tema. Un amigo muy famoso, Charly García.

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1: Imaginé, estábamos unidos.

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0: Carlos Cabrón, Mancha de Rolando.
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0: El juego. Tranzas.
1: Una información permanente de la 96. Temperatura actual, 11 grados, una décima.

0: Chao, David, chao. Muchas gracias a vos.
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0: Ay de ti, ay de mí. Ella baila sola.
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0: mi amigo Satán. Joaquín Sabina.
1: Durante las 24 horas, la 96 comunica la temperatura actual. 10 grados, 6 décimas.

0: ¿Quién me iba a decir? David Bisbal.
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0: Reconquistarte, Marcos Llunas.
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0: El Ferroviario, Jairo.
1: Una información permanente de la 96. Temperatura actual, 10 grados, 2 décimas.

0: El Milagrito, Marco Antonio Solís.
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0: ¿Cómo decirte adiós? Ricky Martin.
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Una información constante de FM La 96. Temperatura en Santa Rosa, 9 grados, 9 décimas.

0: Por tantas cosas, Alex Ubago.
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0: Linda, Miguel Bosé.
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0: Balada Infinita. Emanuel Arias.
1: La 96 le anuncia la temperatura en Santa Rosa.
2: 9 grados, 7 décimas.
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0: A ti no estoy, en vivo, Rosana.
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0: Un día sin ti, Roxette.
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0: cómplices. Luis Miguel. La 96 siempre le informa la temperatura en Santa Rosa.
1: 9 grados, una décima.

0: Casi Melancolía, Carmen París.
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0: Me va a extrañar, Ricardo Montaner.
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0: Me quedo contigo, Los Chunguitos.
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0: Yo te seguiré queriendo. Álvaro Torres.
1: Usted se informa la temperatura siempre por la 96. 8 grados 5 décimas. 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

0: Valiente, en vivo, Pimpinela.
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0: Tengo ganas. Víctor Manuel.
1: Con datos propios, la 96 informa la actual temperatura. 7 grados, 8 décimas.
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0: La fuerza del destino. Mecano.
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0: Mujer contra mujer. Mecano.
1: La 96 le anuncia la temperatura en Santa Rosa.
2: 7 grados, 6 décimas.

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0: bien.
1: A pesar de todo, me siento bien. Horacio Fontova.
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0: o me voy o te vas. Marco Antonio Solís.
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0: Temperatura actual en Santa Rosa, datos de la 96.
1: 7 grados, una décima.
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0: Castillo Azul, Ricardo Montaner.
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0: Jaffa Café, Luis Eduardo Aute.
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0: Principio de incertidumbre. Ismael Serrano.
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0: Hotel Dulce Hotel, Joaquín Sabina.
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2: 3:48
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0: Solo le pido a Dios. Ana Belén.
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0: Jimmy the Power. Molotov.
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0: Todo mi amor eres tú, Michael Jackson.
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La 96 le informa la temperatura en Santa Rosa. 6 grados, 9 décimas. 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

0: Cielo. New Flavor.
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2: 4:24 minutos.

0: Mi amigo el Puma, Molotov.
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0: así como hoy, Marc Anthony.
1: Una información constante de la 96. Temperatura actual.
2: 6 grados, 6 décimas.
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cerramos estas puertas. 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Barco quieto.

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0: la información constante de la 96. Temperatura actual.
1: 6 grados, 6 décimas.
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0: un tipo como yo, Jairo.
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0: Aprendizaje sui generis.
1: En el reloj de la 96 es la hora
2: 5 y 9 minutos.

0: Se me olvidó. Jeremías.
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2: De regreso, Mirta.
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0: por siempre conmigo, Marcelo Morales.
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0: corazón en llamas. Jaf.
1: La 96 le informa a cada instante la temperatura.
2: 6 grados, 4 décimas.

0: Ella baila con todos. Redonditos de ricota.
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0: En nuestra ciudad, la 96 comunica la temperatura.
1: 6 grados, 4 décimas.

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0: No quiero escuchar, Linda.
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0: se van. Pimpinela.
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0: ¿Quién será? Pedro Fernández.
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1: A cada instante durante las 24 horas, la 96 informa la temperatura actual. 5 grados, 9 décimas.
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0: cuando yo muera. No mercy.
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0: ¿Cómo sería Soraya?
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0: No llegarás. Miriam Hernández.
1: Una información permanente de la 96. Temperatura actual, 5 grados, 5 décimas.
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0: los juguetes y los niños. Eduardo Facio.
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0: Mi manera de querer. Claudio Basso.
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0: Axel Fernando.
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0: nunca me enseñaste. Jóvenes Pordioseros.
1: La temperatura, un registro de FM La 96.
2: 5 grados, una décima.
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0: Lo voy a dividir. Valeria Lynch.
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0: sin documentos. Cae.
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0: SIDA. Gianfranco Pagliaro.
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0: parado en medio de la vida. Serú Girán.
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2: La 96, siempre, le informa la temperatura en Santa Rosa.
3: 4 grados, 8 décimas.
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3: Reiteramos la temperatura en Santa Rosa, último registro de la 96. 4 grados, 8 décimas.
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0: ¿Qué grande es esto del amor? Café Quijano.
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0: Dame un talismán. Fito Páez.
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0: Oficio de enamorado. Juan Luis Guerra.
1: A cada instante durante las 24 horas, la 96 informa la temperatura actual. 5 grados, 2 décimas.
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0: Alta Marea, Tiango.
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2: 7:40.

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0: Quédate. Los Nocheros.
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0: no me dejan salir. Charlie García.
1: Siempre en la 96, la información de la temperatura en Santa Rosa. 5 grados, 2 décimas.
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En la 96, les reiteramos la temperatura en Santa Rosa. 5 grados, 2 décimas. 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

0: ¿Qué es lo que te hace llorar, Madryn?
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0: felicidad no tienes dueño. César Banana Pueyrredón.
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0: no controles. Patricia Manterola.
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0: He sido tan feliz contigo. Alejandro Sanz.
1: La 96 le informa la temperatura en Santa Rosa. 5 grados, 2 décimas.
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2: ¿Qué?
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0: Natalia y Juan Simón. Vivencia.
1: La hora, un servicio de la 96.
2: 8:27.

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0: Mama, Gypsyland.
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0: Cada instante, la temperatura.
1: 5 grados 9 décimas.
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0: Dame un limón. Divididos.
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1: 8:55 minutos.

luz. Vuelvan cuando quieran, buenos recuerdos.

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1: Informa la 96, temperatura actual 7 grados, una décima.
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1: Usted se informa, reiteramos la temperatura de la 96. 7 grados, una décima.
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0: Bailar Pegados, Sergio Dalma.
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0: Ella bebe.
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0: La voy a buscar, Paolo.
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2: 9:16 minutos.

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1: Una información constante de FM La 96. Temperatura en Santa Rosa, 7 grados, 4 décimas. Reiteramos la temperatura en Santa Rosa, último registro de La 96. 7 grados, 4 décimas.
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0: Corazón Gitano, Pimpinela.
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0: Suavecito, mi linda. Emanuel.
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1: Un cielo gris. OBK.

0: La temperatura en la ciudad. Una información constante de la 96. 9 grados, una décima.
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0: En la 96 les reiteramos la temperatura en Santa Rosa. 9 grados, una décima.
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0: No creo. Shakira.
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2: Una información constante de FM La 96. Temperatura en Santa Rosa, 10 grados, 9 décimas.
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2: Informa La 96. Reiteramos, temperatura actual. 10 grados, 9 décimas.
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0: No hieras mi corazón. Hit.
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0: El Mojado, Ricardo Arjona.
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0: Hasta que vuelvas, Luis Miguel.
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0: La temperatura, un registro de FM La 96.
1: 10 grados, 6 décimas.
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0: Animal, Luis Eduardo Aute.
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0: todos los días, un poco. León Gieco.
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0: Carlos Vives.
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2: Una información constante de la 96. Temperatura actual.
3: 11 grados, 4 décimas.
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0: Juan Carlos Baglietto.
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0: Pronta entrega. Virus.
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0: Encuentra un lugar. Miguel Mateos.
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2: La temperatura en Santa Rosa, una información de la 96. 12 grados 5 décimas.
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2: La 96 reitera, la temperatura en Santa Rosa, 12 grados 5 décimas. 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
1: Aquellas pequeñas cosas. Joan Manuel Serrat.
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0: cero.
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0: Del suelo al cielo, Sergio Dell.
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2: Veamos.

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1: FM La 96 les anuncia la temperatura en nuestra ciudad. 14 grados 9 décimas.
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1: Reiteramos la temperatura en Santa Rosa, último registro de la 96. 14 grados 9 décimas.
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9: Con un fuerte mensaje federal y político, Toay fue sede del acto central por el 25 de mayo. El intendente Rojas y el ministro Curciarello apuntaron contra el gobierno nacional en sus discursos. No hay patria cuando desde afuera nos dicen qué hacer, disparó el titular de Conectividad y Modernización.
8: Nacionales.
9: En una encuesta, Milei mantiene imagen negativa por arriba del 60%, pero lidera intención de voto. La consultora Opina Argentina señala que si las elecciones fueran este mes, la Libertad Avanza superaría por apenas un punto a un candidato del peronismo. Opina Argentina realizó el estudio de opinión entre el 2 y el 5 de este mes de mayo, un trabajo que abarcó 3.714 casos a nivel nacional.
8: Internacionales.
9: Italia. Los dos casos sospechosos de ébola tras su regreso de Uganda dan negativo. Los dos pacientes recién llegados de Uganda tras realizar trabajo humanitario fueron trasladados por precaución a un centro especializado. Esto se dio porque presentaron síntomas compatibles con fiebre hemorrágica, pero los resultados dieron negativo.
8: Deportes.
9: Yael Falcón Pérez informó a Coudet por los insultos y se expone a una dura sanción en River. Luego del exabrupto del Chacho en la final del partido con Belgrano, el árbitro decidió elevar al Tribunal de Disciplina sus dichos. En los próximos días se conocerá la magnitud de la suspensión.
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0: La quiero. Juan Carlos Baglietto.
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3: 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Provinciales.
4: Intervención artística en el Medasur para celebrar el 25 de mayo. El gobierno de La Pampa realizó una proyección audiovisual. A través de luces, animaciones y efectos visuales, se generó una experiencia inmersiva que buscó resaltar el valor de esos acontecimientos que se produjeron hace 216 años.
3: Nacionales.
4: Basta de arengar la polarización porque nadie se salva solo, dijo García Cuerva en el Tedeum. En su homilía, el arzobispo de la ciudad de Buenos Aires pidió a la dirigencia política diálogo y reconciliación por los que no pueden más. Así lo expresó este lunes en su homilía por el 25 de mayo.
3: Internacionales.
4: La inteligencia artificial al servicio del hombre, no del poder, dijo el Papa León XIV. El Papa León XIV presenta la encíclica Magnifica Humanitas sobre inteligencia artificial. En esta línea pide desarmar la IA, seguir siendo profundamente humanos en la era de la tecnología avanzada.
3: Deportes.
4: Marco Senesi a un paso del Tottenham. El defensor argentino de 29 años llega gratis desde el Bournemouth y el club londinense superó al Liverpool en la puja por su fichaje. Se sabe que ya hay acuerdo verbal, contrato hasta 2030 y posible dupla con el Cuti Romero.
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0: Hay Dios, con Diego El Cigala. Franco De Vita.
1: Temperatura actual en Santa Rosa, datos de la 96.
2: 16 grados, 3 décimas.
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7: Durante las 24 horas, la 96 informa. Reiteramos la temperatura actual. 16 grados, 3 décimas.

0: Programa ProPaís.
1: Nacionales.
0: Jorge Macri encabezó el izamiento de la bandera en la Plaza de Mayo. El jefe de gobierno porteño, Jorge Macri, encabezó este lunes junto a su gabinete el izamiento de la bandera en Plaza de Mayo frente a una guardia conjunta de los regimientos de granaderos, patricios y de la policía de la ciudad. Se realizó en el comienzo de los actos oficiales por los 216 años de la Revolución de Mayo.
1: Internacionales.
0: España lanza un plan social climático con 9.000 millones de euros en ayudas para la transición energética. El plan, que el gobierno espera remitir a Bruselas antes de que acabe el año, tiene como pilares el acceso a una vivienda digna y eficiente. Además, el fomento de una movilidad sostenible y asequible.
1: Deportes.
0: Lo Celso reveló que aún no habló con Scaloni y se ilusionó con ir al Mundial con la selección argentina. El mediocampista de Betis se perdió Qatar 2022 por una lesión y, si bien había estado en Rusia 2018, no sumó minutos con Sampaoli. En el Mundial de este año todavía no habló con Scaloni y posiblemente también quede afuera.
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0: Romeo y Julieta, Jarabe de Palo.
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2: Una información constante de la 96. Temperatura actual.
3: 17 grados, 5 décimas.
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0: En la 96 reiteramos la información de la temperatura en Santa Rosa.
1: 17 grados, 5 décimas.
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5: General Pico. Hallaron un artefacto explosivo junto a una escuela y atacaron a la policía. El descubrimiento ocurrió el domingo por la tarde en el barrio Malvinas y, según las primeras versiones, sería una granada de mano. Mientras los uniformados cercaban el área para iniciar las tareas de peritaje y neutralización, un grupo de vecinos del mismo barrio comenzó a arrojar piedras contra los uniformados.
4: Nacionales.
5: El turismo por el 25 de mayo movilizó a más de 1,4 millones de personas que gastaron 340 mil millones de pesos. Los viajes por el país crecieron respecto al último antecedente del fin de semana largo para la fecha patria, según CAME. A pesar de que el feriado fue más corto que en el último antecedente sucedido en 2023, la cantidad de personas que decidieron viajar creció un 9,1%.
4: Internacionales.
5: Alemania. Michael Kretschmer sugiere el regreso de los refugiados ucranianos. Vemos que hay grandes zonas de Ucrania donde se puede vivir bien y con seguridad, afirma el presidente de Sajonia, Kretschmer. Esto es en referencia al regreso de las personas refugiadas ucranianas y añade que nuestras posibilidades de apoyo son limitadas.
4: Deportes.
5: La barra de Flamengo apretó a Carrascal en su cumpleaños tras haberse ido expulsado ante Palmeiras. El colombiano vio la roja en la derrota del Fla por 3-0 ante el Verdao. Los torcedores del Mengao que fueron a pedirle explicaciones se encontraron con una celebración en pleno desarrollo, incluso con las invitadas ya presentes.
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7: Bueno, voy a hacer una canción dedicada a los plomos, que son los que cargan y descargan los equipos. Es una canción para ellos, por más que ustedes no los ven, están todos ahí atrás trabajando. Gracias. Gracias. Blues de los plomos.

0: Blues de los Plomos, León Gieco.
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0: No me lo creo. Lola Ponce.
1: La 96 le informa la temperatura en Santa Rosa.
2: 17 grados, 9 décimas.
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1: Reiteramos la temperatura actual de la 96.
2: 17 grados, 9 décimas.
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0: es la vida que me alcanza. Celeste Carballo.
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6: Jornada sobre salud mental y consumos problemáticos en General San Martín. La actividad fue organizada por el Ministerio de Seguridad y Justicia y la Subsecretaría de Salud Mental del Ministerio de Salud. La actividad de abordaje territorial reunió a los principales actores civiles, políticos y de seguridad de la región.
5: Nacionales.
6: Metalúrgicos advierten sobre una crisis profunda del sector y el riesgo de desaparición de pueblos productivos. La metalúrgica acumula una caída del 6,2% en lo que va del año. De esta manera, la actividad metalúrgica perdió casi 22.000 puestos de trabajo en los últimos 2 años.
5: Internacionales.
6: Muere una bañista alemana en la costa atlántica francesa. En el departamento francés de Gironda, en el suroeste del país, se registran peligrosas condiciones en el mar. El fin de semana rescataron a más de 30 personas. Para una bañista alemana, la ayuda llegó demasiado tarde y murió.
5: Deportes.
6: Giampiero Gasperini le dio una mala noticia a Boca. Roma se clasificó a la Champions League por primera vez en 7 años y en la euforia del festejo, el entrenador del equipo habló con confianza de una posible renovación contractual de Dybala. Estoy seguro que Dybala se quedará la próxima temporada, dijo el DT de la Loba.
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0: La Caderona. Cabas.
1: Una información constante de FM La 96. Temperatura en Santa Rosa, 18 grados, 6 décimas.
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0: esos locos bajitos. Joan Manuel Serrat.
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0: Caminando voy, Los Temerarios.
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0: La 96 siempre le informa la temperatura en Santa Rosa.
1: 18 grados, 4 décimas.
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0: a tu lado. Ana Gabriel.
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0: La ilusión que me condena. Pierre.
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0: al otro lado de la luna. Gianmarco.
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2: La 96 le informa la temperatura en Santa Rosa. 19 grados, 3 décimas. 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

0: La Hora, un servicio de La 96.
1: 13 y 27 minutos.

0: Tu recuerdo, Ricky Martin. 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
2: Claro resaltó la alianza con Empatel para ampliar la conectividad 4G en La Pampa. El modelo de infraestructura compartida ya roza el 100% de cobertura en la provincia. La empresa Claro destinará inversiones por 4,9 millones de dólares en la provincia de La Pampa para expandir sus redes hacia finales del año 2027.
1: Nacionales.
2: El petróleo cae por debajo de los 100 dólares ante posible acuerdo entre Estados Unidos e Irán. Los precios bajan hasta el 6% ante la expectativa por el fin del conflicto en Medio Oriente. El Brent referente para Europa cae durante esta jornada un 6,3%.
1: Internacionales.
2: Hayan muerto en Francia un niño de 12 años. Un menor fue encontrado en la orilla del río Vilaine, en Rennes, con una toalla de baño mojada apretándole el cuello. Así lo informó la fiscalía de la ciudad, quien está haciendo la investigación.
1: Deportes.
2: Milton Delgado puede irse de Boca. El mediocampista de 20 años tiene varios sondeos del fútbol europeo. Trabzonspor de Turquía elevaría un ofrecimiento en los próximos días por el joven mediocampista.
1: Estas fueron las noticias más importantes a esta hora. Quédate en sintonía. 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

0: Tócame. Sandy Feliz.
1: La temperatura, último registro de FM La 96.
2: 19 grados, 5 décimas. 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

0: Nostalgias. Juan Carlos Baglietto.
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0: Me pido primero. Joaquín Sabina.
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0: por debajo de la mesa. Luis Miguel.
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0: Track Track para Lamas.
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2: 13:55 minutos.

0: Apiádate de mí. Inédito. David Bisbal.
1: La 96 le informa a cada instante la temperatura.
2: 20 grados, 4 décimas.
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4: Reiteramos la temperatura actual de la 96.
2: 20 grados, 4 décimas.
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0: Derroche. Ana Belén.
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0: Te voy a perdonar. Guillermo Kido.
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0: inseparables. Eddie Sierra.
1: La hora, un servicio de la 96.
2: 14 y 17 minutos.

0: Yo no te pido, en vivo, Pablo Milanés.
1: Una información constante de FM La 96. Temperatura en Santa Rosa, 20 grados, 4 décimas.
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1: En La 96, les reiteramos la temperatura en Santa Rosa. 20 grados, 4 décimas.
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En esta casa que ahora de verdad es solo mía, reconozco que eres la única persona que conozca. 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Una pausa de los juicios y prejuicios. Una pausa de la primera impresión. Que aunque arriesgándose a equivocarse, prueba a preguntarse si a esa persona realmente...

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3: Más de 400 personas visitaron el Museo del Ente Provincial de Río Colorado en 25 de mayo. Llevó adelante con gran participación la Semana Internacional de los Museos, desarrollada del 18 al 24 de mayo. Fue en el espacio que tiene el organismo en la localidad de 25 de mayo.
2: Nacionales.
3: El gobierno nacional apuntó contra Kicillof. Desde la Oficina de la Respuesta Oficial, la gestión de Javier Milei señaló que decir que 5 millones de bonaerenses se queden sin subsidio es victimismo político. Otra vez mintiendo para perjudicar a quienes dicen proteger, le dijeron a Kicillof.
2: Internacionales.
3: Una explosión por una reparación en un bar de Villaverde, Madrid, deja 7 heridos. 3 de los heridos han sido trasladados a los hospitales de La Paz y de Getafe. Los portavoces de emergencias explican que la deflagración se generó en una instalación frigorífica antigua.
2: Deportes.
3: Napoli quiere a Ceballos. El club italiano aceleró para quedarse con el Changuito, quien no renovará su contrato con el Xeneize. De esta manera se marchará en el próximo mercado de pases, posible futuro en el Napoli.
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0: y de todo me di cuenta. Raúl.
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0: años, en vivo, Mercedes Sosa.
1: Con datos propios, la 96 informa la actual temperatura. 20 grados, 4 décimas.
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0: donde manda marinero. Fabiana Cantilo.
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0: Me haces bien, Jorge Drexler.
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0: casi loco por tu amor. Pablo Danino.
1: La hora, un servicio de la 96.
2: 14:51 minutos.

0: Solo ayer, Eros Ramazzotti.
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1: Todo el día y toda la noche la 96 les informa la temperatura. 20 grados, 2 décimas.
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0: Me cuesta tanto olvidarte, Bait.
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0: Sur Azul, la ley.
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1: Usted se informa la temperatura siempre por la 96.
2: 20 grados, 2 décimas. 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

0: ¿Qué manera de quererte? 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
2: 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Provinciales.
3: Reducen la pena a un abusador de General Hacha. El Tribunal de Impugnación Penal de La Pampa confirmó la culpabilidad del imputado, pero redujo la pena original de 14 a 10 años. La víctima tenía entre 8 y 14 años cuando ocurrieron los hechos.
2: Nacionales.
3: La financiación de autos cayó más del 30% en usados y el 46% de los 0 kilómetros se vendió con prenda. El 72% de las garantías prendarias correspondió a unidades nuevas, mientras que el 28% restante se vinculó a vehículos usados. El informe detalló que durante abril se financiaron 21.000 vehículos 0 kilómetros y 9.000 usados.
2: Internacionales.
3: Lanzan un nuevo rastreador de vuelos con alertas por actividad inusual. Las alertas se activan cuando se detectan cambios bruscos en la altitud del avión o códigos de transpondedor inusuales. Los usuarios podrán seguir los vuelos en tiempo real y reproducirlos después del aterrizaje.
2: Deportes.
3: Universidad Católica perdió el clásico a días de visitar la Bombonera. Los cruzados empezaron ganando frente a Colo Colo, pero el cacique se los dio vuelta en una ráfaga y se llevó los 3 puntos del Claro Arena. El Xeneize sabe que no puede no ganar este jueves en la Bombonera.
2: Estas fueron las noticias más importantes a esta hora. Quédate en sintonía. 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

0: Quéreme, tengo frío. Sandra Mianovic.
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0: Ay, mi vida. Versión salsa. Jerry Rivera.
1: Con datos de nuestros equipos, informamos la temperatura actual.
2: 19 grados, 5 décimas.
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0: Ana la Dulce, Miguel Mateos.
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0: ¿Cómo cambia la vida? Sergio Rivero.
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0: Jamás estuve aquí. Mimi Maura.
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2: Con datos propios, la 96 informa la actual temperatura. 19 grados, 5 décimas.
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0: Reiteramos la temperatura en Santa Rosa con datos de la 96.
1: 19 grados, 5 décimas.
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0: Creo en ti. Daniela Castillo.
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0: Mi sombra en la pared. Miguel Mateos.
1: La temperatura en Santa Rosa, una información de La 96.
2: 19 grados, 5 décimas.
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0: quién va a cantar? Rubén Rada.
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4: Fernanda Alonso defiende el modelo de provincia y pide unidad. La intendenta de General Pico asoma como posible candidata del peronismo a la gobernación. Sin embargo, dijo, no me voy a autoproclamar de nada.
3: Nacionales.
4: El financista vinculado a Chiquitapia declarará ante la justicia por asociación ilícita y lavado de dinero. El titular de Surfinanzas, Maximiliano Ariel Vallejo, comparece junto a su madre ante el juez Luis Armela y la fiscal Cecilia Incardona. Fue citado a prestar declaración indagatoria a partir de las 10 de la mañana de este martes ante el Juzgado Federal Criminal y Correccional número 2 de Lomas de Zamora.
3: Internacionales.
4: Lavrov informa a Rubio sobre ataques de Rusia contra instalaciones militares en Kiev. El ministro de Relaciones Exteriores ruso transmitió el mensaje por instrucciones del presidente ruso Vladimir Putin. Lavrov dijo que los ataques fueron en respuesta a presuntos ataques ucranianos contra civiles.
3: Deportes.
4: Palestino riestra por la Copa Sudamericana. En Chile, el malevo cierra una tan histórica como negativa participación en el segundo torneo continental de Sudamérica. El partido comienza esta tarde a las 19 horas.
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2: Con datos propios, La 96 informa la temperatura actual.
3: 19 grados, 7 décimas.
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0: Morena Mía, Miguel Bosé.
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0: donde nunca fuimos. Emmanuel Ortega.
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1: La 96 siempre le informa la temperatura en Santa Rosa.
2: 19 grados, 7 décimas.
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2: Una información permanente de la 96, reiteramos temperatura actual, 19 grados, 7 décimas.
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Pero después, ¿qué pasó? 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

0: Ya lo sabía. Amanda Miguel.
1: La hora, un servicio de la 96.
2: 17 y 14 minutos.

0: Durante las 24 horas, la 96 comunica la temperatura actual.
1: 19 grados, 7 décimas.
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0: Dale que va. Pablo Tamanini.
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3: 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Provinciales.
4: Se incendió un quincho de una casa en la circunvalación en General Pico. Un siniestro que generó alarma, pero afortunadamente no pasó a mayores, se registró en la intersección de la calle 13 y la avenida Circunvalación. El fuego afectó de manera directa la estructura de un quincho perteneciente a una vivienda familiar.
3: Nacionales.
4: El gobierno designó a la Subdirectora Nacional de la Policía de Seguridad Aeroportuaria. Se trata de la comisionado general María Lorena Anderch y su designación fue publicada en el boletín oficial. El mismo fue firmado por el presidente Javier Milei y la ministra de Seguridad Alejandra Susana Monteoliva.
3: Internacionales.
4: México implementará medidas sanitarias ante riesgo epidemiológico de cara al Mundial. El país mexicano albergará un total de 13 partidos en las ciudades de Ciudad de México, Monterrey y Guadalajara. La presidenta mexicana Claudia Sheinbaum anunció este lunes la implementación de medidas sanitarias especiales debido al brote de ébola registrado en la República Democrática del Congo.
3: Deportes.
4: Palestino riestra por la Copa Sudamericana. En Chile, el malevo cierra una tan histórica como negativa participación en el segundo torneo continental de Sudamérica. El partido comienza esta tarde a las 19 horas.
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0: Naranjo en Flor, bajo fondo Tango Club.
1: Una información constante de la 96. Temperatura actual.
2: 18 grados, 9 décimas.
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2: Reiteramos la temperatura en Santa Rosa, último registro de la 96. 18 grados, 9 décimas.
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0: es tuya, Juan. Ilia Curiaque ante Valderramas.
1: En el reloj de la 96 es la hora
2: 17:52.
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0: Alba, Antonio Flores.
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2: Una información constante de FM La 96. Temperatura en Santa Rosa, 17 grados, 9 décimas.
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2: Una información constante de FM La 96. Reiteramos la temperatura:
5: 17 grados, 9 décimas.
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0: ni un roce. Ana Gabriel.
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0: FM La 96 les anuncia la temperatura en nuestra ciudad. 16 grados, 8 décimas.
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0: Reiteramos la temperatura en Santa Rosa. Una información de La 96. 16 grados, 8 décimas.
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6: 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Provinciales.
7: Comenzó otra semana de paro universitario. La docencia inició este martes una nueva medida de fuerza reclamando al gobierno de Milei que cumpla la ley. El paro fue convocado para toda la semana en reclamo al cumplimiento de la ley de financiamiento universitario.
6: Nacionales.
7: Nuevas clases públicas para exigir la implementación de la ley de financiamiento universitario. Se llevará a cabo una jornada educativa frente a tribunales para defender el sistema universitario nacional. Esto se realiza bajo el lema Señores jueces, que Milei cumpla la ley.
6: Internacionales.
7: Irán reabre el acceso internacional a Internet, según informan medios estatales. Tras un bloqueo que se extendió por casi 3 meses, el mandatario iraní ordenó normalizar el servicio de conectividad a partir de este martes. La mayoría de los iraníes no han podido acceder a Internet durante 87 días.
6: Deportes.
7: Carlos Palacios podría ser convocado en Boca por primera vez en el año. El chileno formó parte de la práctica de fútbol de este lunes y tiene muchas chances de formar parte de la nómina. Esto se da de cara al partido ante Universidad Católica por la Copa Libertadores este jueves en La Bombonera.
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0: Vino tinto. Estopa.
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2: La temperatura, un registro de FM La 96.
3: 16 grados, una décima.
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0: Playa Girón. Silvio Rodríguez.
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0: corazón arrepentido. Rey Ruiz.
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2: En nuestra ciudad, la 96 comunica la temperatura.
3: 15 grados, 4 décimas.
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3: Reiteramos la temperatura en Santa Rosa, una información de la 96, 15 grados, 4 décimas. 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

0: Dime lo que quieres que haga. Cheyenne.
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1: 19:10.

0: Te equivocas, Axel Fernando.
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0: La 96 le informa a cada instante la temperatura.
1: 14 grados 9 décimas.
2: En la 96 reiteramos la información de la temperatura en Santa Rosa.
1: 14 grados 9 décimas.
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0: Por ti, Luis Miguel.
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2: 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Provinciales.
3: Un auto chocó contra un vacuno sobre la ruta 18. El automóvil chocó contra un animal vacuno que se cruzó sobre la ruta provincial 18 en cercanías de Quehue durante la noche del domingo. Luego del siniestro, el conductor logró controlar el rodado y detenerse sobre la banquina.
2: Nacionales.
3: Venegas Lynch acusó a García Cuerva de militar con sotana y dijo que su homilía fue lamentable. El diputado se despegó de la Casa Rosada y lanzó duras críticas a la iglesia. A través de sus redes sociales, el legislador libertario lo acusó de militar con sotana y lo vinculó con dirigentes del peronismo como Sergio Massa, Malena Galmarini y Alicia Kirchner.
2: Internacionales.
3: Vuelve la violencia a La Paz con choques entre manifestantes y policías. La crisis en Bolivia sumó una jornada de choques entre la policía y manifestantes liderados por la COB que mantienen bloqueos. Además, están encargados de cercar la sede de gobierno.
2: Deportes.
3: Murió Fernando Galloso, histórico entrenador de arqueros de Boca. Tras una larga lucha contra esclerosis lateral amiotrófica, el actual coordinador de goleros de las inferiores en AICE y un hombre muy querido en el mundo azul y oro, perdió la vida. Según la noticia, falleció a sus 55 años.
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0: Informa la 96, temperatura actual 14 grados 4 décimas.
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0: En la 96 reiteramos la información de la temperatura en Santa Rosa. 14 grados 4 décimas.
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1: 19 y 45 minutos.

0: Sos un perdedor. Los Enanitos Verdes.
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0: en aquel hotel jamaiquino, Café Quijano.
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2: Con datos propios, la 96 informa la temperatura actual.
3: 14 grados 4 décimas.
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0: FM La 96 les reitera la temperatura en nuestra ciudad. 14 grados 4 décimas. 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

0: como la cigarra. En vivo, Mercedes Sosa.
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0: poco antes de que den las 10. Joan Manuel Serrat.
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0: Perdóname, señora. Pablo Montero.
1: En el reloj de la 96 es la hora
2: 20:18.

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0: las canciones de amor.
1: Camas vacías, Joaquín Sabina.
2: La temperatura, último registro de FM La 96.
3: 14 grados, 2 décimas.
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0: Eva, Silvio Rodríguez.
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3: Catriló. Ediles proponen campañas de concientización sobre monóxido de carbono. Los bloqueos del Frejupa y Juntos por el Cambio en el Consejo Deliberante de esta localidad presentaron un proyecto de ordenanza para crear un programa municipal de prevención y concientización sobre monóxido de carbono. Tiene el objetivo de promover acciones de información y difusión destinadas a reducir riesgos de intoxicación y proteger la salud de la población durante la temporada invernal.
2: Nacionales.
3: Máximo Kirchner acusó a Macri de extorsionar a Milei y lo desafió a ser candidato a presidente el año que viene. Tenerla presa a Cristina y extorsionar a la actual presidente no te va a servir, Macri, arremetió el líder de la Cámpora. Hay que preguntarle a Cristina si favorecimos al kirchnerismo en estos años, dijo Máximo.
2: Internacionales.
3: Calor extremo en Europa para un mes de mayo. Las autoridades de varios países decretaron alertas por calor y extremaron las precauciones para evitar incendios forestales. En el Reino Unido este lunes se alcanzó la temperatura más alta en el mes de mayo, 33,5 grados centígrados.
2: Deportes.
3: San Lorenzo Recoleta Fútbol Club por la Copa Sudamericana. El ciclón rescató un valioso empate ante Santos y un triunfo ante los paraguayos lo clasificará directamente a los octavos de final. El partido comienza esta noche a las 21:30 horas.
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0: manda una señal. Maná.
1: La 96 le informa la temperatura en Santa Rosa. 13 grados, 9 décimas.
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0: Amo tanto la vida. Ismael Serrano.
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0: pupitre marrón. Vivencia.
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0: A soñar un rato, Iván Noble.
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0: Diosito Santo, José Luis Rodríguez.
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2: 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Temperatura actual
3: 13 grados 5 décimas.
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